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2: Bueno, a esta hora le hablo a todas las amantes seguidoras de Chayanne, que se va a estar presentando por aquí en el mes de noviembre. Va a estar con nosotros. Y por supuesto, sé que muchas de ustedes quieren estar por ahí, quieren estar cerca de Chayanne, quieren escuchar sus canciones. Y a esta hora lo traemos aquí a Salsa La Plancha. Esto se llama Palo Bonito. Le vamos a poner un sábado cuando ustedes empiezan a prepararse para ir a descansar. Así que aquí los estamos acompañando. Los que están camellando también, repórtenme sintonía en el WhatsApp. Aquí está Chayanne. Palo Bonito.

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2: Un solo idioma, esto va a ser mañana a las 6 de la tarde, Kiss Me, no se lo pueden perder con Mechitas, Mechitas Ariego y con Camilo Ramírez. Nos lo trajimos directamente desde Radioactiva para que nos acompañen en este espacio, para que ustedes se diviertan, se entretengan, para que puedan escuchar esa mezcla perfecta de el inglés y el español, ahí en toda la música que suena en Kiss Me. Vamos a continuar en Salsa a la Plancha con algo que hace el señor Santiago Cruz. Y si te quedas, ¿qué?

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2: Muy bien, aquí estamos en Salsa a la Plancha en este sábado, en este fin de semana, dándole gracias primero a Papá Dios por permitirnos compartir con ustedes a través de los micrófonos de Bésame. Dándole gracias a ustedes también por hacer parte de la sintonía de la gran comunidad de Bésame y de Salsa a la Plancha. Yo soy Juan Manuel Durán. Ustedes me escuchan todos los viernes y sábados desde las 5 de la tarde hasta las 8 de la noche en este espacio maravilloso que podemos compartir. Bueno, quiero saludar a la gente que se conecta también a través de las redes sociales. Tengo por aquí a Pincata 205, a Aleja 12967, a Flores Flores Jenny. Tengo también por aquí a Gloria Back Loxano, David Joana Zapata, William Rey 444, Rose Nidia, también Zuli de León 25, Mireya 2205, Rosy Babiak, Juan 355, Esteban. Bueno, a todos ustedes un abrazo. Gracias también por hacer parte de toda esa comunidad que nos sigue, que nos comparte, que nos comenta a través de las redes sociales. Déjenos ahí sus comentarios. Vayan, síganos y por supuesto disfrute de todo el contenido que encuentra en TikTok, en Instagram y en Facebook. Quiero invitarlos especialmente que vayan a Facebook porque allí ustedes van a encontrar unos contenidos diferentes, un poco más extensos y bien agradables. Bueno, así como es agradable la música de Salsa a la Plancha, canciones como esta que viene a continuación, una buena salsa, una espectacular salsa que hace Gustavo Rodríguez. Que nunca me falte, en Bésame, Salsa.

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1: Bueno, ya son las 7 de la noche, 49 minutos, 7:49. Va llegando el momento de despedirme, dándole las gracias a todos ustedes por acompañarme, por dejarme también entrar a sus hogares, a sus negocios, a sus oídos. Gracias por hacer parte de esta gran comunidad de Salsa La Plancha. Los dejo con una muy buena programación, no se desconecten ni un solo instante. Váyase a su camita con el radio prendido, con el radio encendido y disfrute de toda esta programación maravillosa que dejamos para ustedes. Mañana desde muy temprano, Las Inolvidables con el viejo Guti, para que usted se levante a disfrutar de ese domingo. Domingo de descanso con la mejor música de los 97.4. Soy Juan Manuel Durán en mis redes sociales, @soyjuanmadurán. Si quieren seguirme, por allí los espero. Charlamos, comentamos, hablamos, compartimos también a través de las redes sociales. Un abrazo para todos ustedes. Feliz noche. Los dejo con Carlos Vives. Tuyo y nada más. En Bésame, Salsa La Plancha. 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
1: 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En Bésame son las
2: 7:52 en Bésame.
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0: 8:47 minutos, Fenavi Fonab, da la hora en Bésame, este es Salsa a la Plancha.
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0: 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En Bésame son las 8:48 minutos en Bésame.
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En Colombia son las 5 de la mañana en punto, 5 en punto de la mañana. Bienvenidos y bienvenidas a Las Inolvidables de Bésame en este domingo. Y voy a arrancar con Isabel Pantoja. La canción se llama Así Fue. Buenos días y bienvenidos.

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0: el señor Camilo VI con la canción Algo de mí. Buenos días para todos, las inolvidables de Bésame te acompañan en este domingo, bien madrugadito aquí con todos ustedes.
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0: Una canción que me han solicitado a esta hora de Amanda Miguel, la canción Él me mintió. A esta hora son exactamente las 5 de la mañana, 51 minutos, 5:51 minutos. Yo soy Guti y te voy a acompañar hasta las 9 en punto de la mañana. ¿Cómo amaneciste? ¿Cómo estás? ¿Qué andas haciendo? ¿Estás trabajando? ¿Estás en casita? ¿Qué hace despierto a esta hora o despierta a esta hora? Cuénteme. 317-243-5777. Escuchas en este domingo las inolvidables de Bésame.
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Ya son en Colombia las 6:01. 6:01. ¿Cómo están ustedes? ¿Cómo amanecen? Buenos días. Aquí estoy acompañándote en las inolvidables de Bésame. Y voy a arrancar esta nueva hora de música con el señor Raúl Santi. La canción se llama Piénsame. Yo soy Guti. Aquí estoy hasta las 9 con todos ustedes.

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0: Ella ya me olvidó, se llama esta canción. A esta hora son las 6 de la mañana 29 minutos. 6 de la mañana 29 minutos en todo el territorio nacional. Yo siento que no hay nada mejor que estas canciones para despertar, ¿no? Estas canciones para arrancar este domingo. Estas bonitas melodías para poder iniciar para lo que para muchos significa en estos momentos el primer día de la semana. El domingo es el primer día de la semana, incluso hay muchos calendarios que así lo demuestran. Es un día en donde la gente empieza como ya a verificar qué hay para la semana que viene, qué hay que hacer, qué cositas faltan, bueno, etcétera, etcétera, etcétera. Para todos ustedes, una feliz mañana de domingo. Les voy a acompañar hasta las 9 dándole play a estas canciones y también si quieren programar alguna me cuentan, ¿no? 317-243-5777, 317-243-5777. Las inolvidables de Bésame te acompañan a esta hora de la mañana.
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Ya son en Colombia las 6:49, 6:49 en toda Colombia. Bueno, déjeme contarles y déjeme decirles que aquí estoy yo desde bien tempranito. Usted de pronto va conectándose ahora, pero desde las 5:00 a.m, aquí estoy, dándole play a tus canciones favoritas, dándole play a las inolvidables, esas que nunca van a pasar de moda. Yo sé que jamás van a pasar de moda. Es más, ya le estamos dando la bienvenida a muchas otras canciones que también ya van a ser parte de las inolvidables, o mejor dicho, que ya hacen parte más bien de las inolvidables. Canciones de Ricardo Arjona que también ya son inolvidables, canciones de Alejandro Sanz que también ya son inolvidables, canciones de Laura Pausini, perdón, disculpen porque esta semana he tenido bastante gripita y ahí vamos, vamos mejorando poco a poco, canciones de, ¿qué más? De Shakira. Bueno, ya hay canciones de estos artistas que también van ingresando a las inolvidables de Bésame. ¿Sabe por qué? Amigo, porque los años van pasando. Los años van pasando. Eso es lo único que tenemos asegurado, que los años, vea, van pasando y pasando. Y pues hay que ir actualizando, entre comillas, actualizando las inolvidables de Bésame. Y por eso usted ha escuchado de pronto algunas canciones de los artistas que les acabo de mencionar. Buenos días, es domingo, domingo de inolvidables. Bésame.

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En Colombia ya son las 7 en punto de la mañana, 7 de la mañana en punto. Buenos días, voy a arrancar esta nueva hora de programa con el señor Juan Gabriel, el Divo de Juárez. La canción se llama Querida, de las canciones más solicitadas, más pedidas de Juan Gabriel, esta. Feliz mañana, estas son las inolvidables.

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Ya son las 7 de la mañana, 12 minutos. 7 de la mañana, 12 minutos en toda Colombia. Bueno, ya muchos de pronto terminando su turno nocturno, ya muchos quizá también en estos momentos saliendo a trabajar, o de pronto van para misa o para su denominación religiosa. No sé, seguramente muchos a esta hora también están allí conectaditos con nosotros saliendo del trabajo, pero también ingresando a él, porque hay mucha gente que trabaja los domingos, ¿cierto? Muchísimo. Y aquí estamos nosotros también para poder seguirles acompañando donde quiera que estén. Recuerden poder también en estos momentos reportarse o decirme qué canción quieren programar a través del 317-243-5777. 317-243-5777. Buenos días para todos. Las inolvidables de Bésame te acompañan, como siempre, cada domingo. 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

0: el señor Camilo Sesto, la canción Vivir Así es Morir de Amor. Cuando son las 7 de la mañana ya con 23 minutos, bueno ya 7:24 casi, 7 de la mañana 24 minutos, aquí estamos con todos ustedes acompañándolos en las inolvidables de Bésame. La dirección como siempre del profesor Vicente Moros, yo soy Guti, bien madrugadito, bañadito, cambiadito, cualquier cosa terminada en hito y complaciéndolos, bueno también con un buen cafecito que no puede faltar, sin duda alguna. Buenos días para todos. Aquí estamos con las inolvidables. Ya voy a verificar qué otras canciones me han pedido a través del WhatsApp 317-243-5777. 317-243-5777. Estas son las inolvidables de Bésame.
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0: Les doy la hora en Colombia, 7:37 a.m. Ahí estaba José Luis Perales. La canción y cómo es él.
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0: Y voy con esto que hace Amanda Miguel. Amanda Miguel se llama Así no te amará jamás. Buenos días.

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0: Ya son en Colombia las 7:47, 7:47. Usted que va llegando a esta hora, déjeme decirle, no lo voy a juzgar, no la voy a juzgar, porque yo sé que los domingos también se hicieron para descansar para muchas personas, para desestresarse, para relajarse un poco, y eso es importante también en el ser humano. Así que uno de vez en cuando también tiene que, como decimos en la costa, dejar la peluca. O sea, relajarse y desestresarse un poco. En realidad, sí. Para usted que apenas va despertando, para usted que apenas va conectándose, bienvenido, bienvenida. ¿Cómo está? ¿Está haciendo el desayuno o va a salir a desayunar también? Eso es un buen plan. Salir con la familia a desayunar de pronto. Buscar algo de la gastronomía cachaca o costeña o caleña. O no sé, o paisa también, porque aquí en Bogotá uno encuentra de todo y para todos. Sea lo que sea que usted vaya a hacer, siempre esté conectado con Bésame a través de los 97.4 FM en toda Bogotá, o también a través de Bésame.fm, nuestra página en internet, y a través de la app Bésame. Buenos días, yo soy Guti, te acompaño como cada domingo de 5 a 9 de la mañana en las inolvidables de Bésame Colombia.
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En Colombia son las 8 de la mañana en punto, 8 en punto. Aquí arrancamos una nueva hora de programa, una nueva hora de música de Inolvidables Bésame. Esta canción con la que inicio esta hora la hace Lucero. Se llama Electricidad. Buenos días, estas son las Inolvidables.

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0: Ahora son las 8 de la mañana, 7 minutos. 8 de la mañana, 7 minutos. Aquí avanzamos. Bueno, ya esta es la última hora del programa. Ustedes saben que las inolvidables de Bésame, sábado y domingo, van de 5 a 9 de la mañana. Todos los fines de semana, de 5 a 9. Voy a verificar qué canciones me han pedido para ir complaciéndolos también o seguir complaciéndolos en esta última hora de programa. Por ejemplo, fíjense, me han pedido una canción de Miguel Bosé que se llama Morir de Amor. Por acá me dicen, hola Guti, buenos días, te habla Marta desde Kennedy, quiero la canción Manantial de Corazón de Giordano. Ok, claro que sí, Marta, mi querida seguidora desde Kennedy, ¿verdad? Sí, Kennedy, barrio, o esta es la localidad de Kennedy más bien. Saluditos por acá también, me dicen, hola Guti, quiero que me complazcas con algo de Rocío Dúrcal, la que tú quieras. Tengo en mente una canción de Rocío Dúrcal que se llama ¿Cómo han pasado los años? Hermosísima canción. Bueno, ahí voy leyendo poco a poco sus mensajes a través del WhatsApp 317-243-5777. Domingo de Inolvidables, Bésame.
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0: qué bonita canción de Rocío Dúrcal, María de Los Ángeles de las Heras Ortiz. Ahora son las 8 de la mañana 23 minutos, ya 8 de la mañana 23 minutos. 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

0: 8 de la mañana, 40 minutos. Ahí estaba Janet con su corazón de poeta.
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0: Y voy con esta tremenda inolvidable. La hace Chiquitete, se llama Esta Cobardía. Canciones que ustedes también programan a través del 317-243-5777. Buenos días.

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0: 9 en punto de la mañana. Yo, pues, hasta este momento les acompaño, pero ustedes saben que yo soy como el hambre. O sea, voy y vengo. A la 1 de la tarde estaré de regreso con todos ustedes para acompañarles un ratito más en las tardes de hoy domingo. A mí me fascina poder estar con cada uno de ustedes. La dirección es del profesor Vicente Moros. Yo soy Guti y bueno, a la 1 de la tarde voy a estar con todos ustedes una vez más. Pero ya viene Mario Vargas para seguirles acompañando. Una feliz tarde para todos. Chao.
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My people, buenos días, buenos días, buenos días. 9 de la mañana en punto. Bienvenidos a esta nueva hora de música en Bésame, te enamora. Yo soy Mario Vargas. Y después de viajar en el tiempo con el gran Guti en las inolvidables Bésame, pues es tiempo de acompañarlos. Aquí está Andrés Cepeda, día tras día. Feliz domingo.

0: con su nombre artístico Maluma. Hawaii se llama esto y usted lo escucha aquí en Bésame. 9 de la mañana, 13 minutos, people. ¿Cómo vamos? ¿Bien o bien? Contámelo todo, people.
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0: Ya está activo nuestro Bésame WhatsApp, 317-243-5777. ¿Desde dónde está escuchando Bésame? ¿Desde qué barrio? ¿Desde qué localidad? ¿Desde qué municipio? ¿Desde qué ciudad? ¿Por qué no? ¿Desde qué país? Porque recuerden que a través de Bésame.fm, nuestra página web, nos pueden escuchar y también descargando la aplicación de Bésame, que a propósito es totalmente gratis en Play Store o en App Store. Bésame te enamora.
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0: Así que pueden enviar su nota de voz. ¿Listo? Y me he encontrado con muchos mensajes en donde me escriben que quieren escuchar más inolvidables Bésame. Recuerden que las inolvidables Bésame todos los fines de semana, desde las 5 de la mañana y hasta las 9 de la mañana con el gran Guti. Y como sé que hay muchas peticiones de inolvidables, pues me voy a tirar una de esas. ¿Listo? Pille la que viene.
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0: La canción que no pasará de moda la hace Daniela Romo. Yo no te pido la luna, se llama la canción. Vamos a seguir viajando en el tiempo en compañía de Bésame, Bésame te enamora. People, buenos días, bienvenidos.
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2: Y Kiss Me hoy estará con Mechas y con Camilo Ramírez a partir de las 6 de la tarde, de 6 a 8 de la noche, para que usted finalice el fin de semana con una canción en español y otra en inglés. Bésame y Radioactiva. Y además, pues pendientes de TikTok, Bésame Colombia, porque por allí también los van a poder escuchar y ver a Mechas y a Camilo en algo llamado Kiss Me.
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0: Juan Fernando Velasco, se llama Nunca, y usted lo escucha aquí en Bésame, te enamora. 9:39 a.m. Feliz mañana de domingo en compañía de Bésame. 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

0: México es el primer artista invitado. Vamos a tener muchísimos íntimos Bésame. Pero si usted quiere ir y estar muy cerquita de Gianmarco para que prácticamente le cante al oído y lo conozca face to face, cara a cara, muy cerquita de Gianmarco, lo único que usted debe hacer es escribir la palabra íntimo. 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
0: Y el miércoles estaremos con este artista y estaremos cantando esta canción que se llama Se Me Olvidó. Él es Gianmarco y usted lo escucha en Bésame Te Enamora.
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0: Hey people, 10 de la mañana en punto, bienvenidos a esta nueva hora de música en Bésame, te enamora. Yo soy Mario Vargas y para mí es un placer acompañarlo en esta mañana de domingo. Arrancamos con Marc Anthony, a quien quiero mentirle. Bésame, te enamora, buenos días.
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1: No, no intentes disculparte, no juegues a insistir. Las excusas ya existían antes de ti. No.

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1: Bye, people. 10 de la mañana, 15 minutos. Bésame, te enamora. Gracias por estar conectados siempre con nosotros a través del dial 97.4 en la página web bésame.fm y en la aplicación Bésame, te enamora.
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0: Perdón, perdón, de Hash. Y usted lo escucha aquí en Bésame, te enamora. 10 de la mañana, 36 minutos. People, acabamos de actualizar su página, bésame.fm, para que se pegue la pasada por allí y esté enterado de todo lo que está pasando alrededor del mundo de Bésame. Por ejemplo, se va a encontrar con un video de Luisa Fernanda W y Pipe Bueno hablando sobre el consumo de licor. Pipe Bueno, que hace un par de días fue tendencia en Colombia porque estuvo en el podcast de Juan Pablo Raba, que se llama Los Hombres Si Lloran. Pues el Mechisme también está en Instagram y en TikTok. En Instagram, Bésame Bogotá FM, y en TikTok, Bésame Colombia, ¿listo? También en Bésame.fm les contamos que hay cursos de conducción para mujeres en este 2026. Le contamos cuánto dura, qué precio tiene ese curso de conducción para mujeres y los requisitos que están solicitando. La noticia está completa, es tendencia en estos momentos y está en su página bésame.fm para que ingrese y la chequee de una.
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0: Yo sé que es mentira, es a Mauri Gutiérrez. Si usted le escucha en Bésame Te Enamora, 10 de la mañana, 49 minutos, people. 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

razón en esta canción. Así es la vida, color de rosa, a veces negra, a veces rosa, pero siempre, ante cualquier circunstancia, people con muy buena actitud, con energía positiva, con actitud positiva. Y aquí llega Enrique Iglesias, se llama El Perdedor. People, feliz domingo. Mario Vargas al aire. ¿Qué más quieres?

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0: La quinta estación con Sueños Rotos. Y usted lo escucha aquí en Bésame. Bésame, te enamora.
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0: Bueno, people, ¿cómo va su domingo? ¿Cómo va su fin de semana? Cuéntemelo de una, 317-243-5777. Gracias por estar conectado siempre con nosotros. Gracias por preferirnos, por marcar la diferencia con Bésame. Y por supuesto, les sigo enviando, por favor, me tienen paciencia. 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
0: Y le voy a enviar un beso enorme, ya de una. Beso doble. A una persona bien especial, a Pato Mantilla, que a esta hora está escuchando Bésame. Gran talento, gran colega, muchos recuerdos con Pato. Y bueno, ella también nos va a estar acompañando, por si quiere conocer a Pato Mantilla este miércoles, en Mezcal, con Gian Marco y con Bésame.
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0: Melendi en Bésame, te enamora, 12 del mediodía, 18 minutos. Bueno, my people.
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0: con Mauricio y Palo de Agua, se llama Niña, y usted lo escucha aquí en Bésame, te enamora. 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

0: Medellín para el mundo. Juan Escon, Me Enamora. Bésame, Te Enamora, people. Feliz tarde de domingo en compañía de Bésame, la única emisora en Bogotá, en Colombia y en el mundo que lo enamora con las canciones. 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

0: Él es Luis Miguel con La Incondicional y usted lo escucha aquí en Bésame y Te Enamora. Bueno, people, me despido por hoy. Mañana nos escucharemos de nuevo a partir de las 10 de la mañana en Bésame en Línea. ¿Listo? Para que no se desconecte ni un solo minuto de Bésame, people. Feliz resto de domingo. Ya viene el gran Guti con más canciones, con la playlist más que perfecta aquí en Bésame. Todas mis redes sociales, arroba Mario Vargas. Ahí nos seguimos y charlamos, ¿listo? Y por supuesto, Instagram, Bésame Bogotá FM, TikTok, Bésame Colombia y suscríbase a nuestro canal de YouTube, Bésame Colombia. Me despido con Río Roma, se llama Tú me cambiaste la vida. Feliz resto de domingo, chaolín.
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Hola, hola, ya es la una de la tarde en punto, una en punto de la tarde. ¿Cómo están ustedes? Aquí estoy en este domingo para acompañarles en toda la tarde y hasta las seis en punto. Voy a acompañar a todos los seguidores y oyentes de Bésame a través de los 97.4, a través de Bésame.fm y también a través de la app Bésame. Yo soy Guti, arranco esta hora con el señor Polo Montañez. Un montón de estrellas. ¡Feliz tarde!

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0: Ya es la 1:17, 1:17 en toda Colombia. Estamos en estos momentos acompañándote aquí en Bésame y también pues complaciéndote. 317-243-5777, 317-243-5777. Recuerda, está habilitado para complacerte, para saludarte, donde quiera que tú te encuentres en este domingo, fin de semana. Voy con una canción de esas que no van a pasar de moda, ¿te parece?
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0: Es la 1:35. 1:35. Ahí estaba Paulina Rubio con la canción que se llama Mío. Feliz tarde.
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0: Los Rodríguez hacen su aparición en este fin de semana, en este domingo, sin documentos. Uy, ojalá que a usted no le toque ese chicharrón. ¿Usted sabe lo que es estar sin documentos? ¡Ja! Feliz tarde para todos.

Es la 1:52 PM. Ahí estaba Maná con los labios compartidos. 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

0: Ok, aquí arrancamos una nueva hora de música en este domingo y voy a arrancar esta nueva hora de música de las 2 de la tarde con el grupo Tranzas, se llama Morí. Feliz tarde para todos.
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El señor Andrés Cepeda, la canción Embrujo, y voy con esto. Cómo me encanta esta canción. La hace Gracie May Bahía, se llama Amantes. Feliz tarde de domingo para todos. Guti te acompaña, como siempre, a esta hora de la tarde.

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0: Es Camila, la canción se llama Solo para ti. Canciones para complacerlos a esta hora.
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0: Canciones que ustedes programan a través del 317-243-5777. Aquí está Nick, se llama Tu Nombre. ¡Feliz tarde!
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su música es bien romántica y por eso hace parte de Bésame. Él es Felipe Peláez, la canción se llama Loco. Y voy con esto que hace Paulina Rubio, donde está la gente que le encanta la música de Paulina, los que han programado cancioncitas de Paulina. A esta hora, esta canción se llama Lo Haré Por Ti. Es domingo, Bésame. Guti te acompaña.

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0: Tú dices R, yo digo BD. Ahí estaban los RBD con la canción Sálvame. Vamos con más. 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
9: Que hemos estado ahora de programa con esta bonita canción que hace Río Roma, se llama Por Eso Te Amo. Feliz tarde de domingo para ti, aquí te acompaño hasta las 6 de la tarde.
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Dragón y Caballero, Fruta Prohibida, ¿y qué tal si vamos con esto que hace también el señor Diego Torres? Como todo en la vida, hay que tratar siempre de estar mucho mejor. ¡Feliz tarde para todos!

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0: 4:44 de la tarde ya en todo el territorio nacional. Recuerden que a las 6 de la tarde llega Kiss Me, el programa donde definitivamente hablamos un solo idioma, o el amor habla un solo idioma. A las 6 de la tarde, no se pierda nuestro nuevo programa de 6 a 8 cada domingo, Kiss Me, con Mechas y con los amigos de Radio Activa también.
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Son las 5 de la tarde en punto. Aquí arrancamos una nueva hora de programa. Hoy domingo, aquí está Reilly Barba. Se llama Amor del Bueno. Feliz tarde de domingo para ti, en compañía de Bésame.

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5:26, es el señor Vicente Fernández. La canción se llama Un Millón de Primaveras. Voy con esto que hace Cani García, se llama, bueno, DPM le decimos nosotros, de poca madre. ¡Feliz tarde!

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de mis favoritas de Shakira. Antología, 5 de la tarde, 51 minutos, 5:51. La dirección es el profesor Vicente Moros. Yo soy Guti. Vuelvo mañana en punto de las 5 de la mañana para acompañarles en las mañanas de Bésame. Pero recuerden, ya ahorita a las 6 viene Kiss Me, lo mejor de la balada en español y en inglés también, porque a partir de las 6 de la tarde y hasta las 8, la música y el amor habla un solo idioma. Bésame y Radioactiva se unen en este tremendo programa. Yo regreso, ya les dije, a las 5 de la mañana, mañana lunes. Feliz tarde, ya viene Kiss Me. Bésame.

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2: Muy buenas noches y bienvenidos a Kiss Me aquí en Bésame, aquí en Radioactiva. Arrancamos el espacio que les trae la música en español, la música en inglés, y que no solo trae música, sino también un parche, una compañía para que usted cierre el domingo de muy buena forma. Aquí ya está también Mechas lista. ¿Cómo me le va, querida Mecha?
3: Con tu camisa viniste muy eco-friendly. O sea, vi que cogiste el trapito de la cocina y te hiciste una camisa.
2: Sí.
3: ¿Qué es eso, camisa?
2: Pero lo bueno es que lo hice cuando ya el trapo estaba gastado. O sea, no con el trapo nuevo, sino con el trapo ya, bajito, unas 10 ollas ya había secado. Muchas gracias, ¿no? Amable.
3: Bienvenidos a este espacio donde se mezcla lo mejor de los dos mundos, así a lo Hannah Montana, obviamente música en inglés, música en español.
2: Puede ser.
3: Ay, por favor, métete un poquito más en la onda.
2: A lo Power Ranger. A lo Avengers, un poquito de los
3: Hannah
2: dos mundos.
3: Hannah Montana.
2: No, yo no soy tan Disney. Tan Disney boy.
3: Cállate.
2: Ni Disney girl, no.
3: Todo el mundo tuvo una época Disney.
2: No, es que yo no tenía parabólica. mi Disney fue Padres e Hijos.
3: ¿Era cierto que para esa época a ciertas horas de la noche salían ciertos programas que no podían ver los niños?
2: No, pero eso era con la parabólica, no. En los locales, los gratis, no. El Canal A, Canal 1 y eso. No, paila, y no salía nada de eso.
3: No pasaba.
2: Ah, no, hay uno agradecido con lo que se veía. Sí, muchas gracias a las programadoras nacionales. No sé en qué momento resultamos hablando.
3: Totalmente, es que aquí empezamos a hablar de música y terminamos hablando de cualquier pendejada.
2: De cualquier chimbada, pero seguro en la época del Canal 1, seguro en la época del Canal A, usted, su merced muñeca, ya estaba cantando alguna canción en inglés, alguna canción en español, ya estaba oyendo Bésame, ya estaba oyendo Radioactiva, y a día de hoy sigue con nosotros. Lo que sí ha cambiado de ese día a hoy es que ahora también nos pueden ver, sí, nos conocemos, mucho gusto, muy amable, muy formal.
3: Ricardo Arjona.
2: En TikTok. Ahí nos pueden ver también. ¿En cuáles TikToks, Mechas?
3: Bésame Colombia, obviamente es nuestro TikTok de Bésame, y Radioactiva. Ustedes divinos, preciosos, que solamente tienen que colocar Radioactiva y se acaba.
2: Y sale, póngalo con CK y va a la fija.
3: Claro que
2: nuestro
3: sí.
2: Radioactiva se escribe con CK, Mechas.
3: Hoy quiero despertar la diva que hay en ti.
2: ¿Cuál? yo así.
3: Ay.
2: ¿Cuál?
3: No sé. Vamos a ver si el título que voy a tirar te gusta.
2: A ver, ¿con qué vamos a arrancar?
3: Amor prohibido.
2: Uy, qué rico país. Le entro. Uy, esto va a sonar muy raro.
3: No, ya me.
2: Esto va a sonar muy raro. Qué pena con todos. Qué vergüenza con todos. Mechas, hay una canción que al menos de este lado de la historia está catalogada como la mejor canción de amor jamás compuesta.
3: Ok.
2: Y la compuso el guitarrista de los Beatles, que se llamó George Harrison. La canción se llama Something. Y a esa es la que voy a poner al lado de Amor Prohibido de Selena Quintanilla.
3: Las supercurvas de Kiss Me.
2: Las supercurvas de George Harrison y de Selena. Ahí va la.
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1: Esto es Kiss Me, todos los domingos, por supuesto, en... Tírala, no, no. Esto es Kiss Me, todos los domingos, por Bésame y Radio Activa. El que haga la combinación más rara gana. No, realmente, porque es que a veces como que siempre nos tratamos de sorprender, no solamente con las recomendaciones que nos hacen, porque para que sepan que las canciones que suenan aquí, la gran mayoría las ha recomendado en los lives de TikTok.
2: Usted es muy bonita, de mi lista sí, no, de mi lista dos son de los oyentes y el resto yo miro a ver qué poner.
1: Pero bueno, pues ustedes aquí tienen el poder también, tienen mucho power, y como ustedes tienen el poder, vamos a ver por cuál se van o quién programa la mejor canción, si Camilo o yo.
2: Quiero que de una vez empiecen a comentarnos ahí a través del chat de los lives de TikTok si estuvo muy loquillo lo de Selena y Beatles. Es que, y yo lo oí y me pareció chévere porque ambas me gustan, me pareció loquillo. O sea, yo también tengo límites, Mechas. Soy un hombre con límites.
1: ¿Un hombre con límites?
2: Sí, yo veo que usted, por ejemplo, no tiene límites.
1: No, la verdad no. No, o sea, soy mala para poner límites. Yo te voy a hacer una pregunta. Nosotros en este, de hecho, en el programa, en el Morning Show, sí, de Bésame, estuvimos hablando un poquito de expertos, cosas que tú no les perdonarías a tu pareja. Sí. O que tú no volverías a perdonar de anteriores relaciones.
2: Sí, ay, ¿por qué otra vez me ponen a hablar de
1: antes,
2: no, que me roben
1: no
2: plata?
1: No me dañe el micrófono, mi amor, o sea, por favor.
2: Que me roben plata.
1: ¿Cuánto te robaron?
2: No, o sea, pues es que el robo de plata se puede medir en tiempo perdido también. De invitaciones, regalos.
1: Pero tú sabías que en Asia... te puedes ir para Asia, mi amor, porque hay una ley que si tu pareja te hizo perder tiempo en la relación, te pagan.
2: Sí, vea.
1: Te pagan.
2: Por eso ellos hacen celulares, pues están adelantados en el tiempo. Nosotros seguimos siendo tercer mundo. Aquí nos toca pagarles a ella, salimos a deber.
1: Ay, Dios.
2: Salimos a ver, sí.
1: Bueno, con esa emoción, con ese feeling que tiene ahora mismo, pues dedícame
2: a esa, la odio.
1: Saludos para...
2: No hay media posibilidad.
1: ¿No sientes que de pronto te puede estar escuchando?
2: Ojalá no.
1: ¿Por qué?
2: Y no me retiro.
1: Saludos para una exnovia de Camilo. Si hay alguna exnovia de Camilo.
2: ¿Exnovia?
1: ¿Exnovia?
2: No, ya le puso título, ¿no? ¿Arremuesco? ¿Arrocito en bajo? ¿Tamal en lento?
1: Si usted es un excuento de Camilo y puede comentar aquí en nuestro live de TikTok o en el de Bésame o en el de Radio Activa, pues cuenta. Yo soy y le hice tal cosa y todo eso.
2: Pocas pueden decir, las puedo contar con el dedo de la mano.
1: Con el dedo de la mano.
2: O sea, podría quitarme dos y seguiría contándolas con el dedo de la mano. Ojalá no aparezcan en los chats de TikTok. Gracias, continuemos.
1: ¿Con qué canción te vas,
2: Cam? Uy, jue madre, yo tengo canción y esta canción yo creo que muchos la recuerdan por una película reciente que es la primera de Deadpool. Pero además porque también venía involucrada en todos esos CDs y compilaciones de balada americana para dedicar. La hace...
1: Es una donde Deadpool está en la primera película.
2: Sí, en la primera película. La canción la hace Wham, o bueno, diría Ryan Reynolds Deadpool, Wham, y se llama Careless Whisper.
1: Vamos a ver, no me voy a ir tan loquilla, pero voten ustedes cuál fue la mejor canción. Yo me voy con la incondicional de Luis Miguel.
2: ¡Opa! Riquito.
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1: Seguimos aquí en Kiss Me parchando el domingo. Sí, venimos a trabajar el domingo para que usted disfrute con nosotros en Bésame, en Radioactiva, en nuestros TikToks, en la radio. Gracias por dejarnos comentarios, recomendaciones de canciones. Hay gente indignada, Mechas.
2: ¿Por qué?
1: Que por la mezcla, que es sacrilegio poner a los Beatles al lado de Selena. Hay gente muy feliz, hay gente muy feliz que dice: nunca me imaginé oír a Luis Miguel y luego a Wham.
2: Bien.
1: Funciona. No,
2: pero sabes que me gusta mucho que en nuestro live están comentando: excelente combinación.
1: Oh. Eso sí es positivo. Disfrútenos, no duraremos mucho. No duraremos.
2: ¿Pero por qué tienes que sentenciar?
1: No, vea, yo después de lo que pasó en Colombia hace un par de semanas, heavy para toda la zona del Valle, del Quindío, Manizales, Armenia, todos los lugares, el Chocó, claramente, y el resto de gente, porque mucha gente todavía está con el chip, claro, pegado. Yo digo que nos disfruten hoy porque no sabemos si hay mañana.
2: Pero seamos positivos, vamos a transmitirle no, buena energía a las personas. Hoy. Que ellos ahorita, porque es que están atravesando, todavía muchas personas que están atravesando por una situación complicada. Entonces vamos, no sé, tratemos de transmitirles alegría, emoción.
1: No puedo transmitir alegría.
2: ¿Por
1: es
2: qué?
1: Un día triste. Es una semana triste, estamos pasándola difícil. Pero con una canción todo puede seguir de largo, Mechas. Yo creo que una canción nos puede animar. Pero la nota usted con el mensaje positivo, eso es muy bonito.
2: Sí.
1: Para la gente, claro, yo soy pesimista, o sea, es mi forma, pero...
2: Yo soy así como, a veces me paso de maracas, no creas, o sea, a veces yo soy un poquito tóxica con la tratando de ser positiva.
1: ¿Positivismo tóxico? ¿Eres de esas?
2: A veces, y lo peor del caso es que se supone que en Bésame ya no somos positivos. No, pero, o sea, en mi vida cotidiana era como que cuando me robaron. en una de mis primeras experiencias en Bogotá, yo siempre...
1: ¿Un robo?
2: Te lo juro, o sea, yo siempre andaba diciendo como que, ay, ya voy a cumplir un año en Bogotá y nunca me han robado. Y ay, mira, la demora fue que yo dijera algo. Me cosquillaron, efectivamente. y yo en mi cabeza como que... Y mi novio como enojado. Y yo, ay, vamos a rumbear ya, que mejor, o sea, no tengo
1: que
2: pensar
1: te robaron, ¿qué te robaron?
2: El celular.
1: Ah, no, pues...
2: Yo dije, ya, no tengo que pensar en trabajo por lo menos el fin de semana.
1: Pero dirían algunos... eso es por dar papaya, Mechas.
2: ¿La verdad?
1: Claro, sí. Se salió así, volaban para...
2: ¡Ay,
1: estoy borracha! Pues ahí uno seguro le van a caer. A mí en Bogotá, en mis 37 años, nunca me han robado.
2: Cállate.
1: Entonces usted sí es la... Pues cada quien se busca su propio...

0: vieron cara de pendeja, o sea, me vieron cara de
1: pendeja. No, pero no, cada quien se labra su propio destino. Si usted está diciendo, llevo viviendo un año en Bogotá y no me han robado, pues la lengua...
0: Es el azote del...
1: Es el azote del Anastasio.
0: Hablando de suerte, yo me voy con suerte de Shakira.
1: Pensé que iba a decir, hablando de Anastasio.
0: Hablando de suerte, yo me voy con suerte de Shakira, que lo tradujo como whenever, wherever, whenever. Una, sí. Una vaina así, yo no entendí por qué no colocó Loki. Estaba chévere.
1: No. Dejemos así. Hay una banda que tiene nombre de ciudad.
0: Bogotá no es.
1: No. Ellos se llaman Chicago y tienen una canción que es Hard to Say I'm Sorry. Y es la que quiero poner aquí en Kiss Me y tengo el corazón blandito. Disfrútenla, ahí está, ahí vea, escuche.
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1: Bueno, mientras Camilo deja de regañarme, te felicito por el aire acondicionado, Cami, porque grabar aquí Kiss Me era complicado. ¿Ya? ¿Ya te pasó? Respiremos, a ver. Ah, sí.
2: Ya.
1: Te felicito por el aire acondicionado.
2: Y me raboneé con un oyente.
1: ¿Y por qué?
2: Dice, uy, qué programa tan maluco, ¿por qué no ponen rock and roll de verdad?
1: Pues mi amor, para eso tienes todo el día en Radioactiva. Por un domingo, dos horitas, no va a pasar absolutamente nada. No va a pasar nada, mi amor. No se va a caer la emisión.
2: Cualquier cosa lo dijo Mechas, ahí la pueden seguir si la quieren vaciar a ella. Bueno. Seguimos aquí en Kiss Me. Esto es un junte entre Bésame y Radioactiva. ¿Nos chiflamos? Sí, nos chiflamos.
1: Pues sí, la verdad, sí.
2: Hacemos lo que se nos da la gana. También hacemos lo que se nos da la gana. Le contamos a la audiencia que ya tenemos nuestro primer cliente. Entonces ya lo van a oír próximamente aquí en Kiss Me. Que oyeron esto y les pareció, ay, pues, la locura. Dijeron, no, qué chimba, wow, queremos estar ahí. Wow, me muero por... Y cobramos, le sacamos billete a eso. Después hablamos de cómo
1: siempre,
2: repartimos
1: siempre,
2: ahí, Mechas.
1: Siempre pensando en la plata.
2: Claro, siempre pensando en el billete. ¿Qué hacemos?
1: De eso vivimos. ¿Para ti la plata da la felicidad?
2: Uy, no, tampoco. Siento que hay que llevar esta conversación a otro lugar, pero un saludo a todo el que tiene mucha plata y al que no tiene nada y está aquí con nosotros disfrutándose de sus canciones.
1: No quiso ser funado hoy. Lo han funado todos los fines de semana y hoy no quiso ser funado.
2: Navidad dedicada al fune. Sí. O sea, a mí que no me permitió ser más popular en el país, mis opiniones.
1: ¿Cuántos años?
2: 44 ni abate, no. ¿Me veo ya tan acabado? Me preocupa.
1: Usted ves, ¿qué te digo? La vida de un director, ¿no?
2: No, renuncio.
1: No, mentira, corazón, mentira.
2: Me voy de aquí.
1: No me dejes botado el programa. No,
2: me voy de aquí. Ya. Uy, en cámara. Uy, pero en cámara ya sí me veo.
1: No, mentira, ya. Mentira.
2: En un dedito baby botox aquí arriba.
1: Por algo te dicen gallina, Ricardo Arjona. Porque te ven guapo.
2: Por lo romántico.
1: Porque te ven guapo.
2: Porque soy un suegro de Jason Momoa. Es por eso. Bueno.
1: Bueno. Hechas. Entonces.
2: La semana pasada la gente se quejó.
1: ¿De qué?
2: De este programa.
1: ¿Por qué?
2: Dijeron que no habíamos puesto canciones como para que cantaran a grito herido, que se sabían unas pero que otras no tanto, que qué nos estaba pasando, que malditos perros, incluyendo uno de nuestros jefes. Un saludo a Tato, dijo, ese programa está muy aburrido. Entonces hoy vamos a cambiarla y vamos a sacarla del estadio con grandes canciones, ¿cierto? Si usted tiene alguna queja, 018000KISSME, ahí puede dejarnos su queja, 018000VicenteMoros, 018000 Tato Cepeda. Dejen sus quejas ahí. ¿Las veremos? No sé. Lo que sí tenemos para prometer el día de hoy es que lo que nos queda de programa tenemos unas cancionzotas muy zapaperras.
1: Él se desparrama. O sea, él es él. Él no tiene filtro.
2: Soy como un reguero de café. Ay, que sale. Como sangre en película de terror por debajo de la puerta.
1: A ver, yo te voy a decir una vaina. Yo no soy de pronto muy, muy, muy fan de las versiones en español de algunas canciones que pues están en inglés.
2: Sí.
1: Pero esta me gusta muchísimo y la hace Ricky Martin y se llama Vivir la Vida Loca.
2: Vivir la vida.
1: La conocimos muchos loca. En Shrek también.
2: Vivir la Vida Loca, listo. Yo que le pongo a Vivir la Vida Loca. Uy, jue perra.
1: Esto se puede censurar.
2: ¿Para qué vamos a hacer? Espere, Leo, yo hice una lista, no traje las gafas. Yo voy a poner, uy, qué combinación tan rara. Voy a poner a Foreigner con una canción que es el deseo de muchas personas.
1: ¿Cuál?
2: Saber qué es el amor. I want to know what love is.
1: Uy.
2: Disfrútenla y ojalá. Mi deseo hoy para todos, así de open heart, de corazón abierto, es ojalá conozcan qué es el amor. Disfrútenla.
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1: Lo que pasa es que a veces, mientras estamos obviamente escuchando la música, me encantaría poder corchar a Camilo. ¿Pero qué pasó?
2: Es que está intentando castigar al ponchador.
1: ¿Y por
2: qué? A la niña de video, a Paulita.
1: ¿Y por qué? ¿Qué hizo?
2: Porque es muy insolente, Mechas.
1: ¿Y qué te hizo?
2: Ella se voltea a sacarme la lengua, como a decirme bruto, como a irrespetar.
1: Mira, entonces, esos son los jefes que tenemos, la nueva generación, que no se hace respetar.
2: que no hace valer su palabra, que no tienen sentido de liderazgo. Sí soy.
1: Cami, si yo te digo que me pongas una canción en español en esta oportunidad.
2: No, no traje.
1: No traje, no seleccioné. De malas. A veces me corchas así en seco, entonces dale.
2: Gabriela, ahí que está en la producción, que tire una.
1: Pero tú siempre me has dicho que a ti te gusta también la balada.
2: Pónchenme a Gabriela ahí, por favor, Paulita. Paulita, por favor. Gabriela, que está ahí atrás. Junto a Mario también de Bésame han estado a cargo de la producción de tan prestigioso espacio de la nueva radio en Colombia, de las nuevas formas de hacer contenidos en Colombia, igual que en TikTok. Así que voy a darle la oportunidad a Gabriela de poner la canción en español.
1: Esos son los jefes que tenemos, que le delegan las cosas ahorita porque...
2: ¡Ahora el micrófono, mamita! Hola, Gabs.
3: Hola. Bueno, en español, ¿con qué nos podemos ir? Uf.
2: Baladesca romanticona en español.
1: Puede ser un rockcito también, pero tipo balada.
3: ¡Me corchan!
2: Piénselo mientras me echa sacan de ella.
1: Sistema correo de voz.
2: Sí. Es que...
1: ¡Corojo! ¡Pero qué talentazo!
2: Cuando escuchen la luciérnaga... Soy yo el del sonido.
1: Esta canción tiene nombre en español, pero pues es en inglés y la hace la reina del pop. ¿Sabes cuál es?
2: ¿La Isla Bonita?
1: Sí.
2: ¡Oh, uy! ¡Oh, oh! ¡Vamos! ¡Vamos, vamos, vamos! Uy, pensé que no iba a lograrlo. Gracias, cabeza.
1: ¿Por qué? ¿Qué pasa?
2: No, porque yo siento que tengo muy mala.
1: Yo las siento cosas que está tengo deseando.
2: Muy mala memoria para datos pendejos, pero me doy cuenta que mi cabeza está es llena de datos pendejos que puedan salir a relucir en estos programas. ¿Lista, Gabs? Usted es mi representación.
3: ¡Lista!
2: Aquí. ¿Qué va
3: Nos
2: a poner?
3: Nos vamos a ir con Miguel Bosé y Amante Bandido.
2: ¡Oye!
1: Por favor, me sacan a Camilo ahora mismo. No, mentira.
2: Ay, entonces pongamos una tercera porque yo me voy a quedar sin canción.
1: Pero para la próxima, para
2: no,
1: próxima.
2: Las odio.
1: Para
2: ya.
1: La próxima,
2: no vuelvo a traer invitados.
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